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Són les 5. Número 1.

nos tomamos nuestro tiempo. Vamos todos muy deprisa. Buenos días a todos. Las 6, las 5 en Canarias. Comienza nueva edición de Anda Ya en los 40. Miércoles 16 de septiembre. Mi nombre es Dani Moreno, el gallo. Lo que viene es imparable e insuperable. Ana Mena y Lola Índigo. También Rosé y Bruno Mars. Pero para comenzar con calma, con letra bien hecha, como decía mi mamá, y con cosas importantes que no se olvidan, vamos a arrancar con Pablo Alborán y esto que se llama Algo de mí.

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1: Hoy también va a pasar. Prepárate porque a las 8 y cuarto vamos a darte una pista sonora y a las 8 y media vamos a abrir nuestro teléfono gratuito, el 900-35-40-40, porque que sepas que el próximo lunes 28 de septiembre alguien que está en la final de nuestro concurso con Disney se va a ir a Disneyland París con tres acompañantes, con hotel y vuelos incluidos. Eso es lo que va a pasar hoy. Más finalistas. Y ojo porque hay más. Vamos a hablar de Rosalía. Ella sí que ha comenzado un viaje increíble que termina. Un dato que nos tiene un poquito de luto, ¿eh? Hoy Rosalía pone punto y final a su gira Lux Tour, que arrancó el pasado 16 de marzo. Vaya cifras. La catalana nos ha demostrado que no hay quien la pare. Ballet, teatro, danza contemporánea, orquesta en directo y hasta un confesionario con invitados que nos ha dejado más de un salseo. En total, 58 conciertos en 17 países, recorriendo Europa y todo el continente americano. Sencillamente increíble.
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1: Patito A, Ana Mena y Lola Índigo. Y enseguida también va a sonar Romeo Santos y Prince Royce o Maluma o Panic at the Disco. Pero antes vamos a abrir nuestro WhatsApp, que hay una petición. Hola, buenos días.
2: Buenos días, gente guapa. Soy Pili, vivo en Gijón, aunque soy de Ceuta. Yo soy del club de las cuatro. Me levanto a limpiar, bueno, a limpiar, a trabajar. Luego tengo clases, que estoy estudiando una FP. Y luego por la tarde tengo que trabajar en el cine. Con lo cual me ponéis las pilas cada día. Así que muchas gracias. Y si me hacéis una canción, os lo agradezco, ¿eh? Así que un besito para todos, muy buen día y a continuar.
1: Venga, vamos allá, son muchos datos y esto nos va a dar para hacer canción personalizada, que es esta para ti.

llamar así esta canción, ¿eh? Canción personalizada y tú puedes tener la tuya. ¿Te imaginas, que pongamos una canción en los 40 para que lo escuche todo el mundo? Y que tú seas el protagonista, tú o quien quieras. 616-529-899. Envíanos nota de audio de WhatsApp.

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1: Después de tantos años, sabía que no podías fallar. 616-529-899, 616-529-899. ¿Dónde estás? ¿Por qué eres tú del Club de las 6? Buenos días, hola.
2: Buenos días. Aquí levantado desde las 6:20. Ya llevo un ratito en el coche, camino del trabajo para la oficina. Ahí a trabajar, a disfrutar y disfrutando, como siempre, del trabajo y de la buena radio.
1: ¡Muy bien! La buena radio, la familia siempre por delante, ¿eh? Siempre a tope, familia grande. La familia de andalleros y andalleras. Hola, buenos días.
3: Buenos días. Os escucho desde un autobús de 18 metros lleno de gente, paseando por Sevilla.
1: Muy bien.
3: Yo soy la conductora. Muchos saludos a todos los compañeros.
1: Muchas gracias. Un saludo para todos los que estáis ahí con la rosca. Bueno, ya sabéis que el 2 de octubre empezamos gira en Valencia. Gira en Valencia, en el Palacio de Congresos. El viernes 2 de octubre por la tarde. Y nos encantaría pues visitar, pues eso, Algeciras, Sevilla, Zaragoza, yo que sé, Asturias, Bilbao. Pronto nos veremos las caras. Comienza la gira. Primera fecha, 2 de octubre en Valencia.

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1: Dígame.
2: Hola, buenos días. Mire, soy Armandoritos, le llamo del gobierno.
1: ¿Qué pasa?
2: Nos han pasado un informe de que tiene usted problemas, que está todo el día en internet. Entonces es para ver cómo podíamos afrontar esto con usted.
1: Mira, déjame.
2: Esto es por el nuevo protocolo que está haciendo el gobierno.
3: Ay, por favor.
2: Voy a volverla a llamar.
1: Dígame.
2: No le podía localizar. Hemos llamado a otro teléfono que teníamos de su hija. Hemos hablado con ella.
1: Sí, dígame, venga.
2: Esto es por el tema del uso. Nosotros nos ha pasado un informe por un teléfono que tiene usted con ellos y una tablet. Bueno, esto es una nueva ley que sacó el gobierno. No sé si usted la conoce.
1: No.
2: Esto es porque usted se pasa, en el informe que tenemos, más de 7 horas diarias conectado lo que es al teléfono, al TikTok, a lo que es a Facebook y demás. Entonces, claro, esto tiene usted un problema.
1: Yo no tengo ningún problema, ¿eh? Absolutamente ninguno. Yo los días que estoy en casa sin hacer nada, pues cojo el móvil, y los días que estoy en el pueblo, pues ni le toco.
2: Ya, pero me refiero a que esto es un problema muy serio del que es del gobierno. Entonces, no sé si esto usted lo ve normal.
1: Ni lo veo normal ni desnormal.
2: Claro, me refiero a que esta atención diaria tan recurrente.
1: Pues mira, ahora después de comer me voy al pueblo y no creo yo que me tire tantas horas, ¿eh?
2: Hay mucha gente que tiene problemas que no los admiten. Y estamos para ayudarle.
1: Vale.
2: Entonces, ¿cuándo nos podríamos pasar por su domicilio? Porque tenemos que meterle lo que es un centro de desintoxicación digital.
1: Uy, la Virgen Santa.
2: ¿Normalmente qué es lo que mira usted?
1: Pues los deportes y Facebook, ya está. Y el TikTok ese ni apenas ni le veo.
2: Está enganchado.
1: ¿Qué me voy a estar enganchado, enganchadera? Ya me estoy cansando ya, ¿eh?
2: No, vamos a ver, que yo tengo que dejar el informe reflejado, caballero. Tratamos de ayudarle.
1: Sí, parece que soy yo un delincuente.
2: No, es que nadie ha dicho eso. Pues dígame entonces cuándo podemos pasarnos.
1: Cuando quieras por la mañana.
2: Porque se le van a llevar a un centro de desintoxicación. Para que
1: ¿A quién?
2: ¿A usted?
1: A mí a un centro me van a llevar.
2: Centro de desintoxicación digital.
1: Dos.
2: Que yo trabajo para solucionarle el problema a gente como usted que está enganchada.
1: ¡Hola, Virgen!
2: ¿Qué se va a llevar para el centro de desintoxicación digital?
1: Pero bueno. Mira, cuando vengas a casa lo hablamos, venga.
2: ¿Qué quiere, meterse al TikTok otra vez o al Facebook ahora?
1: Sí.
2: ¿Quiere meterse? O sea,
1: ¿por qué? Que me dejes en paz. Si quieres venir a mi casa, vienes, ¿vale?
2: Vale, entonces, ¿qué hago? ¿Llamo a su hija y lo arreglo con su hija?
1: Que ni se te ocurra. Pero tú, ¿me vas a amargar a mí la mañana ahora?
2: No le voy a amargar, le voy a intentar solucionar sus problemas.
1: Que a mí no me tienes que solucionar ningún problema porque no le tengo, ¿vale?
2: ¿Qué le digo a su hija?
1: Que a mi hija tú no le digas nada, hombre.
2: ¿Se lo dice ella a usted?
1: Que mi hija está trabajando, ¿comprende?
2: Vale, pero su hija lo que le va a decir a usted es que soy... ¡Escúcheme, Guillermo!
1: ¿Me estás oyendo?
2: ¡Guillermo, escúcheme un segundo, por favor!
1: Sí que te escucho, sí, pero ya me estás cansando, venga.
2: Que su hija le va a ayudar a decirle que esto es una broma para Anda Ya de los 40, que soy San Bernardino.
1: Ah, bueno, joder, venga.
4: Papá, que era una broma, que escribimos ayer mamá y yo a la radio para que te llamasen.
1: Uy, la tío, pues ya me estaba ya. Venga.
2: No te enganches tanto al teléfono, ¿eh?
1: Vale, venga, gracias.
2: Un abrazo.
1: Adiós.
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1: La respuesta a nuestro Instagram, como cada día. Hombre, si es una nota de audio, nos encanta porque así podemos escuchar tu linda voz. Venga, a ver si hoy es posible. La pregunta es, ¿de qué éxito, que suena actualmente mucho en los 40, hemos cogido su versión en español? Es esta.
2: Ya lo sé.
1: ¿Cómo se llama esta canción? ¿De quién es? ¿Lo sabes? La ponemos muchísimo aquí. Tiene que ver con... Bueno, no te digo nada porque es que si no es pista extra. Tiene que ver con... Ah, lo digo, venga, va. ¿Con colmillos? Envía respuesta a nuestro Instagram, @40andaya. La taza puede ser para ti.
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0: Vamos a premiar la fidelidad del Club de las 6 con la primera de las tazas de Anda Ya. Venga, vamos. Estamos en las 7, las 6 en Canarias de miércoles, mitad de semana, 16 de septiembre. Enseguida resolvemos nuestro acertijo y vamos a pasarlo bien. Eso es lo primero, así que esa es la premisa. Cristina Bosca, buenos días.
1: Hola, Gallo, buenos días. Buenos días a todo el mundo. Oye, una pregunta. Si tú te haces daño el domingo y te duele más el miércoles, ¿qué significa eso?
0: ¿Operación?
1: ¿Cómo que operación?
0: ¿Qué te duele? ¿El
1: me
0: alma?
1: Me duele muchísimo aquí en el lateral. Creo que se me ha roto una costilla.
0: ¿La clavícula?
1: No, no, la clavícula está arriba.
0: Ah, sí, verdad, sí.
1: En
0: sí,
1: el
0: sí.
1: costado.
0: ¿La cadera?
1: No, costilla, la costilla. Madre mía, está sordo.
0: Una costilla, pues. A ver si tenemos algún doctor o
1: ay,
0: doctora.
1: No me puedo
0: uy,
1: mover.
0: Uy, uy, uy. Uy, que quiere pillar la baja. Uy, que quiere pillar la baja. Ojo con esto, ¿eh? Uy, uy, uy. ¿Qué has hecho esta noche?
2: ¿Pero
0: qué has hecho, Chris? ¿Pero qué te pasa?
1: Me fui a entrenar y todo el lunes y no me dolía. Y ahora me duele muchísimo.
0: Ay, que te has roto una costilla.
1: Creo que sí.
0: Una fisura de esas.
1: O sea, ¿eso va en aumento? Bueno, vayamos al programa, ¿ves?
0: Es posible,
1: programa.
0: Es posible.
1: Yo a lo mejor me tengo que ir,
0: Ya está amenazando. Bueno, atención, que vamos a por las noticias con titulares. Y la cosa comienza así. El diésel se dispara en septiembre a pesar de tener la rebaja fiscal de 20 céntimos por litro aplicada.
1: En solo dos semanas el precio ha subido casi 10 céntimos por litro y ya roza máximos anuales. La ayuda termina a finales de septiembre y ya piden que se prorrogue.
0: Más noticias. Descubren en Teruel los restos del primer Diplodocus hallado fuera de Norteamérica.
1: El ejemplar medía 25 metros y vivió hace... Es que me duele tanto.
0: Hay una R
1: que me ha vuelto loca.
0: Sí, sí, sí.
1: Bueno, que medía 25 metros y vivió hace 150 millones de años. Este hallazgo aporta la primera evidencia de que este género cruzó continentes y refuerza la idea de que los dinosaurios migraban entre Norteamérica y Europa.
0: Diplodocus español, ¿eh? Es lo que nos gusta a nosotros. Más cosas. Messi jugará una vez más con Argentina, ojo, después de anunciar su retirada.
1: Scaloni, entrenador de la selección, ha convocado al futbolista para jugar su último partido el próximo 6 de octubre. Será un amistoso contra Benín en Buenos Aires, en el que aprovechará, por cierto, pues para despedirse de toda su afición.
0: Se lo merece, Messi, se lo merece después del Mundial. Bueno, y ahora sí vamos a por nuestro acertijo.
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0: Vale, ¿de qué éxito que suena actualmente mucho en los 40 hemos cogido su versión en español?
4: Ya lo sé.
0: Muchas respuestas en nuestro Instagram, @40andaya. Vamos a coger una de esas respuestas y se va a llevar la taza de Anda Ya. Hola.
5: Buenos días, andayeros. ¿Qué tal? La canción es de Jenny y Impala, Drácula. Un temazo, por cierto, para dar la bienvenida al otoño. Por favor, que llegue ya. Estamos hartos aquí en Cádiz de calor.
1: Y aquí también estamos hartos. Pues Paola Baitán se lleva la taza de Anda Ya, que es quien lo ha adivinado, entre otras personas, pero ella ha sido la elegida, sí.
0: Muy bien, decía, que llegue ya el otoño. Va a llegar hoy en muchos sitios del país, así que bajan las temperaturas de forma drástica. Vamos a por más. Enseguida te vamos a contar la nueva y creativa forma para ligar que se está poniendo de moda. Es a través de una aplicación que ni te imaginas. No te muevas de aquí porque ahora además llega nuestro número uno. Me venía bien para hacerlo.
1: Sí, sí, sí, total.
0: ¿Cómo estás de la costilla? ¿Estás bien?
1: Fatal, no, en serio. Traerme medicina o algo.
0: Uy, madre.
1: No, bueno, Marisa, no te pongas así, todo el mundo aquí soplando, ¿qué hago?
0: Llega el número uno con Teddy Swims, Mr. Know It All.

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0: Oscar se vuelve loca con esta entradilla, me encanta. Atención, porque las aplicaciones para ligar están perdiendo fuelle, pero no porque la gente se le hayan quitado las ganas, ¿eh? Cada vez hay que ser más ingenioso para llamar la atención, más ingeniosa para llamar la atención, y la gente se vuelve muy creativa, Cris.
1: Totalmente, claro. Estrategias para, pues eso, de pronto pues dices, yo ya me pasa Tinder, me pasa todo.
0: Sí.
1: Entonces, ¿qué hago, no?
0: ¿Y ahora qué?
1: Y
0: ¿qué hacemos?
1: Estás ahí, que dices, ya conozco a todo el mundo.
0: Sí. Y son siempre los mismos.
1: Son siempre los mismos. Pues entonces, ¿qué haces? Pues mira, puedes hacer Bizum. Claro, entonces tú simplemente, lo que pasa es que tienes que tener el teléfono de esa persona, claro. Pero una vez, pues ya lo tienes, que puede ser por un millón de motivos, de la, pues, hombre, laborales, por ejemplo.
0: Sí,
1: y así ya haces acoso laboral y todo también de golpe. En fin, es que esto es de locos. Una estrategia para llamar la atención es ingresar dinero a la persona con frases bonitas.
0: Ay, no me digas, sí.
1: Claro.
0: ¿Pero cuánto dinero?
1: Pero claro, para no arruinarte, pues 50 céntimos, por ejemplo.
0: 50 céntimos.
1: Si es que lo de menos es el dinero, gallo, que no estás comprando el amor. Estás poniendo 50 céntimos, pero para poder mandar un Bizum. Y en el asunto del Bizum...
0: El anzuelo.
1: Pones, la verdad, que sonrisa más bonita tienes hoy. Por ejemplo.
0: ¡Vaya estrategia! Esto no me lo
1: Claro, y entonces a lo mejor por 5 euros, pues puedes mandar mensajes así súper monos a lo largo del día, que la persona diga, ¡ay, me han hecho un Bizum! ¡Ay, que un Bizum ya siempre mola!
0: Sí. Es una alegría siempre.
1: Es una alegría. ¡Ah, mira, me han mandado un Bizum!
0: ¡Oh, vaya!
1: ¡Qué bien!
0: Te salta ahí un pop-up.
1: Claro.
0: Eso dice, ha recibido un Bizum de 0,50.
1: Mira. A ver, es verdad que si ya que se pone, te manda cada vez 5 euros.
0: Claro, 5 euritos mínimo, hombre, no seamos ratas.
1: Pues a lo mejor tienes más opciones, ¿no? O te va mandando dinero y luego te dice, y con esto te invito a cenar.
0: Eso me parece genial, ¿ves? ¿Eh? Eso sí que está bien tirado, Cris.
1: Está guay, está guay.
0: Y además de Bizum, ¿hay más aplicaciones?
1: Hombre, pues cualquiera que tenga mensajería privada, pues por ejemplo, Wallapop.
0: ¿Qué?
1: Sí, hombre, Wallapop, tú coges y dices, oye, me encanta ese banco de abdominales que tienes ahí puesto.
0: Ese
1: lo has
0: grifo.
1: Usado mucho. O está ahí de cogiendo polvo en tu casa. Por cierto, hablando de polvo. Y así.
0: Sí. Está muy bien.
1: Está muy bien.
0: A ver, es que tú tienes mucha calle. Entonces quiero decir que tú puedes tirar. No, hombre, porque enseguida te ha salido una frase cebo buenísima. El banco.
1: Improvisado.
0: Claro, yo hubiera pensado, yo qué sé. Tienes un grifo que me encanta. Pero tú, el banco, es que desde luego...
1: Spotify también, Spotify es muy guay. Hombre,
0: ¿Spotify?
1: Además, esto es de primero de ligar, canciones que me recuerdan a ti.
0: ¡Oh! ¡Hola!
1: Hombre, claro, y mandas una cancioncita que a lo mejor está diciendo...
0: ¡Oh, vaya!
1: En 4K, ¿sabes?
0: Me encanta esto. O sea, a través de Spotify la gente como es.
1: Blackout de Emilia le mandas, ¿sabes? Oye, perdona, la ha hecho Emilia, no yo, ¿eh?
0: Está bien.
1: Y es una guarrería de canción.
0: Venga, va, pues ya tenéis ahí cosas que hacer durante las próximas horas. Ojo, porque enseguida Nacho Gómez Hermosura nos va a llevar a cocinar con Pocholo, Santiago Segura, Viviana Fernández, Bustamante y lo mejor del estreno de MasterChef Celebrity Legends. Pero ahora tenemos que contarte que te vamos a regalar un viaje a Disneyland París para 4 personas con vuelo y hotel incluidos para que descubras el nuevo Disney Adventure World con los mundos de Frozen, Pixar y Marvel.
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0: A estas alturas hay pocas cosas que te sorprendan y agraden, ¿verdad? El otro día oí que 9 de cada 10 personas que se van a la mutua se quedan. 9 de cada 10. Y piensas, pues por algo será. 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
2: En general, la gente no estamos muy bien.
3: No.
2: Nacho Gómez de Hermosura, buenos días, hola.
4: Tengo un día muy fatal.
3: Hola, ¿qué tal? Buenos días, Cris, buenos días, Gallo. Buenos días, andalleros y andalleras. Bueno, ya está aquí, efectivamente, la gente está fatal. La búsqueda incansable de gente malita, pues así del tarro, ¿no? Y por eso en septiembre estamos de enhorabuena, porque vuelven los programas de los que nos nutrimos, los que vivimos del zapping loco. Ha empezado ya el nuevo MasterChef Celebrity, que debería ser el 11, pero que le han puesto otro apellido así con más lustre, que parece un trabalenguas. MasterChef Celebrity Legends.
2: Venga, vamos.
5: Adelante, Viviana Fernández, Anabel Alonso, Edu Soto, Pat Vega, el cordobés, Santiago Segura, Juan José Ballesta, David Bustamante, María Escoté, Ruth Lorenzo, Pocholo, Marina Rivers, Florentino Fernández y Mala Rodríguez. ¡Upa! Bienvenidos a MasterChef Celebrity Legend.
6: Pero suena cachondeo lo de Legend, ¿no?
3: Dios bendito, algunos yo creo que han participado en todas las ediciones, ¿eh?
7: Sí.
3: En las 11. Efectivamente, como dice Santiago Segura, suena cachondeo lo de Legends. De hecho, lo de Celebrity algunos ya les pillaba un poco por los pelos. Ya lo de Legends creo que ya es un poco demasiado. El caso es que no es una sensación mía. Es verdad que algunos han ido mil veces ya, como Anabel Alonso.
8: Es que sois unos auténticos valientes porque ya sabéis a lo que venís, ¿no? Como la otra vez.
9: E incluso hay una supervaliente que no es que sea repetidora, es tripitidora.
10: Más, van a ver. Eso es así.
11: Ella ha venido seis veces.
12: Es que la cocina es inabarcable.
3: No habrá otra gente de verdad, madre mía, tripitidora. ¿Qué secretos habrá Anabel de los dueños de la productora, ¿eh? ¿Qué habrá visto un día sin querer para que le salga todos los años este bolo, ¿eh? Que un día habrá abierto una puerta, habrá visto algo y le habrán dicho, tranquila que vas a tener trabajo toda tu vida, pero a callar. Bueno, ¿y qué pasa cuando llevas siempre a los mismos? Pues que pierden la pasión, claro.
9: Se consigue con esfuerzo, con sacrificio.
13: Ay, por favor.
9: Y constancia. Venga, a lío.
14: Sí, chef.
11: Sí, chef.
14: Sí, chef.
12: Sí, chef.
9: Bueno.
3: Sí, chef. Sí, chef. Parecen mis hijos, chef, cuando les mando que vayan a recoger el cuarto. Sí, papá.
2: Sí, jefe.
3: Madre mía, parece que estáis obligados, de verdad. A ver si nos van a llamar para la siguiente edición y os va a tocar currar en algo, ¿eh? Madre mía. Bueno, algunos, viendo los nombres que les ponen a sus platos, da la sensación de que han vuelto más como a un trabajo, más bien como a una terapia, ¿eh? Le pasa a Paz Vega, mira.
9: Paz, cuéntanos, ¿cómo se llama tu plato? ¿Qué tres corazones has usado?
15: Pues mira, se llama Corazón Roto Viajando por el Mediterráneo.
12: ¿Y por qué está roto?
15: La vida. Ay, claro. La vida en el mar es complicada, es compleja.
3: Corazón Roto Viajando por el Mediterráneo. ¿Es un plato o es una canción de Alejandro Sanz? Esto. El plato, además de ingredientes, lleva traumitas también, ¿eh? Sí. Le he puesto tomate, aceite, lágrimas y recuerdos. Oh, madre mía.
2: Pobre.
3: Ay, Dios mío. Pero es verdad que titulando los platos se les reconoce bien, ¿eh?, a sus creadores, como por ejemplo con Flo. Comprobamos que sigue fiel a su esencia de tontaco.
16: Ponle un nombre a tu plato, Flo, por favor.
17: Este plato se llama Tres Corazones y un Ñordo para ti. Pero para ti.
3: Y un Ñordo para ti, ¿eh? Ferran Adrià llorando en una esquina ahora mismo. A ver cómo se titulan ahora mismo los platos. Eso es como un menú degustación que empieza así romántico y acaba en juicio, ¿no? Tres Corazones y un Ñordo para ti. Bueno, y además de los 16 famosos, aparecen en el plató más famosos todo el rato, sin parar. Se pasaron por allí los Gemeliers y me hizo mucha gracia un comentario de Juan José Ballesta, el Bola, mira.
18: Vamos a recibir a unos invitados. Jesús y Daniel Gemeliers.
19: Todos los conocí. Hola. Yo, así los conocí yo. A estos dos.
1: Yo conozco a uno, pero no sé cuál es de los dos.
3: Yo conozco a uno, pero no sé cuál es de los dos, ¿eh? Lógico.
7: Idénticos.
3: Lógico, que si es que no sé cómo les permiten salir alguna vez por separado. Ya. O sea, es una cosa que, en fin, yo no sé si ellos mismos a estas alturas ya saben cuál es cuál.
7: Yo, cierto, cuando estuve trabajando mucho con ellos, sí que los diferenciaba, pero ahora si me encuentro a uno por separado.
3: Imposible, claro. Si es que llevan el mismo peinado,
7: digo,
3: la barba exactamente.
7: ¿Quién es? Si
3: la
7: están juntos,
3: igual.
7: Sí, ¿eh? Si están juntos, oh,
3: madre,
7: sí.
3: Mía, qué difícil. Por cierto, que el pobre Bola fue el primero en irse y le preguntaron cuál era su favorito para ganar.
7: Bueno, Pepe, no siempre se puede ganar.
5: Oye, sabemos que es muy pronto. ¿Serías capaz de darnos el nombre del ganador o ganadora de MasterChef Legend?
7: Hay mucho nivel, pero me encantaría que ganara Manuel. Sé que tú puedes con ello, así que ponte las pilas y dale caña, hermano.
3: Bueno, José Ballesta cree que va a ganar Manuel. Manuel Díaz, el cordobés. Su predicción es Manuel. Bueno, pues segundo programa y a ver qué pasa.
18: El aspirante que no continúa en las cocinas de MasterChef Celebrity Legends es... Manuel.
3: ¡Hostia, bola! Madre mía, qué ojo tiene el bola, ¿eh? Ya sabemos que su bola no era de cristal. Madre mía. Quedaban 15, dice, yo creo que va a ganar Manuel Ala.
2: Vaya, vaya ojo.
3: La semana siguiente.
10: Maravilloso. Vaya ojo, bola. Ay, que gane Flo, que le queremos mucho.
2: Vale, sí. Y la próxima edición de Iconos, vamos tú y yo.
10: Por cierto, una cosa.
2: Icons.
10: Y nosotros nos podemos
3: aprovechar. Si no es en inglés, no mola.
10: Nos podemos aprovechar de que está esta nueva edición y traer a alguno para hacer promo.
2: Ay, sí,
10: y
2: claro.
10: Les entrevistamos, ¿no?
3: Verdad, sí. A la mala Rodríguez, que me hace mucha
2: gracia. Ay, la mala, por favor.
10: Ay, que venga la mala.
2: Que venga la mala, por favor, que me da mucho juego. Gracias, Nacho, cuídate muchísimo.
3: Ustedes, adiós.
2: Enseguida, atención, lo de cantar. 900-35-40-40 y con ruleta incluida. The Roulette Plus.
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1: Lo de cantar está preparadísimo esta mañana para que puedas llevarte la taza donde ya hablamos con Natasha y David, que están en el teléfono esperando, waiting. Hola, buenos días.
3: Buenos días.
4: Hola, buenos días.
5: ¿Qué tal? ¿Qué os contáis?
3: Nada, vamos para el colegio.
5: Muy bien, bien.
1: Muy bien. Oye, nos han dicho, David, que tienes exámenes estos próximos días, ¿no? ¿Qué pasa?
3: Bueno, pues tengo que hacer las evaluaciones iniciales y todo.
5: Sí, es como que hacen unas pruebas de control de a ver cómo van. ¿Sabes?
1: ¿No,
5: como,
1: ¿no
5: como...
1: es muy pronto para hacer
5: No,
1: exámenes?
5: Es como el informe de PISA,
1: vale.
5: Pero para ver cómo,
1: para ver cómo están de nivel, ¿no?
5: Sí.
1: Vale. Muy bien. Pues venga, aquí también te vamos a hacer un pequeño examen, David. Prepárate, ¿vale? Le voy a dar a la ruleta que va a determinar cómo tenéis que cantar estas canciones que os vamos a poner. ¡Viene ya! ¡Atención!
6: Canto gregoriano.
1: Gregoriano.
5: Bueno, pues el Dai Dai de

0: la loba, muy bien.
1: Venga, sí, entonces es un punto, Gallo.
0: Sí, es un punto, lo doy por bueno, ¿vale?
1: Vale, para Natasha y para David. Vale. Y ahora atención, venga, porque vamos a darle a la ruleta.
0: A ver qué sale.
2: Cantante de reggaetón.
0: Vale, muy bien.
1: Hombre, ¿te imaginas a Chenoa siendo cantante de reggaetón?
3: Cuando tú vas.
4: Yo vengo de allí. ¿Canta? Quiero ser. Yo no sé cantar así.
1: Hay que imitar a Bad Bunny como bostezando.
4: Cuando tú vas.
1: Muy bien.
0: Ahora sí, la doy por buena. Venga, vamos, va. Me sirve. Muy bien, me sirve.
5: Ya estás ahí.
0: Muy bien, bueno, pues Natasha y David, habéis puesto mucha energía, así que os enviamos la taza firmadita y todo, vamos.
4: Muchísimas gracias.
1: Esperamos ahora como un mensaje estupendo, a ver qué decís.
4: Pues muchas gracias.
1: Ya está, un sueño que tengáis pendiente, un deseo.
4: Ser futbolista profesional.
1: Toma ya, ¿te imaginas? Mira. Y ahora estamos hablando con David y el próximo, dentro de 10 años, es David Beckham.
0: Muy bien, muy bien, claro. Podría ser. A ver si hay suerte. Os enviamos un beso enorme, ¿vale, familia?
4: Muchísimas gracias, chicos.
0: Gracias, hasta bien jugado. Luego. Adiós.
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0: Si se trata de eso, de pasarlo bien, ya está. En el
1: hombre,
0: coche,
1: pues claro.
0: Es un momentito divertido. Y ajo, porque voy a lanzar una pregunta para que puedas enviar respuesta a nuestro WhatsApp. ¿Cuál es el peor regalo que puede hacerte tu pareja? En una encuesta, la mayoría de la gente respondió, obviamente, productos para el hogar.
1: Obvio.
0: O sea, una fregona, una plancha, una sartén. Dice, madre mía, pero ¿cómo puede ser? Pero qué morro, pero qué...
1: Yo puedo hacer una lista, de peores regalos que me han hecho.
0: ¡Hola! Bueno, pues, atención, que viene pregunta. ¿Adivináis cuál fue el segundo regalo más odiado? Haz tu apuesta o cuéntanos el peor regalo que te ha hecho una pareja, por favor.
1: Que te lleven al zoo, así, por ejemplo, ¿no?
0: ¡Hola!
1: ¡Hola, perdón!
0: ¿Pero también
1: perdón.
0: Te ha pasado eso?
1: Sí, me ha pasado. Una cita romántica y yo, uy, qué guay, una cita. Uh-huh. Y, bueno, tengo un regalo para ti, una sorpresa.
0: Bueno, pues tiene su rollo, ¿no?
1: Yo pensaba, un vino con unas uvas.
0: En un restaurante chulo, una terraza de Madrid. Pues no.
1: Pues no, olera caca en el zoo.
0: 616-529-899.
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0: Tengo que reconocer que un poco de miedo tengo. Las 8, las 7 en Canarias. A ver si vas a pillar la baja, Cris. ¿Y qué hago yo aquí solo?
1: Porque he cogido muchísimas bajas en este tiempo, ¿eh?
0: Tengo aquí un mensaje de un andallero que dice: hola, buenos días. Dile a Cristina que me he sentido reflejado.
1: ¿Ah, sí?
0: Cuando ha comentado ese dolor de costilla derecha en la parte baja. Yo también lo tengo. Hice pilates hace casi 2 semanas. ¡Dos semanas!
1: No, hombre,
0: dice.
1: No.
0: Y aún lo tengo. Me cuesta hasta respirar. Me salió sin más al día siguiente.
1: De pilates, pero madre mía, tú estás acabado, ¿no?
0: Lo digo porque que sepas que esto va a durar 2 semanas.
1: No. Lo mío fue que me estampé contra... Bueno, me empujaron contra... Es que queda rarísimo, pero en un ring de los parques de niños. me puse a luchar contra mi novio.
0: Sí.
1: Porque pensé que era algo divertido.
0: Y no tanto.
1: Y no fue divertido.
0: No fue nada
1: divertido, claro. Yo... Porque él me acorraló a mí, si no yo lo acorralo a él. Quiero decirte que él no estaba haciendo nada mal.
0: Vale, que
1: jugando.
0: Sepas que esto no es de un día, esto va a durar una semana.
1: Madre mía.
0: Para que te vayas preparando, por la información que tengo.
1: Vamos a cantar.
0: Venga, atención que tenemos buena música, buen rollo y...
2: Buenos días, amor, amor, amor, 8 de la mañana.
0: Venga, vamos, ahora sí.
2: Con el gallo y con Cris en Andalla, me levanto sin drama.
0: Ya empezamos.
2: Bromas, juegos, concursos, buen rollo. De vez en cuando también arman un pollo de los gordos.
0: A ver que entre la paja.
2: Buenos días, amor, amor, amor. Son las 7 en Canarias.
0: ¿Has puesto faja alguna vez tú?
1: Yo vivo en faja, quiero decirte.
0: Vives en faja, pues entonces ya está un poco más arriba, que tape las costillas, ya está, no pasa nada.
1: Yo soy como la Beyoncé.
0: Que acaba de sonar, por cierto. A todos, buenos días. Vamos a por la información. Tenemos titulares. El diésel se dispara en septiembre a pesar de tener la rebaja fiscal de 20 céntimos por litro aplicada.
1: En solo 2 semanas el precio ha subido casi 10 céntimos por litro y ya roza máximos anuales. La ayuda termina a finales de septiembre y ya piden que se prorrogue.
0: Atención, baños. Descubren en Teruel los restos del primer diplodocus hallado fuera de Norteamérica.
1: El ejemplar medía 25 metros y vivía hace 150 millones de años. Perdón. Este hallazgo aporta la primera evidencia de que este género cruzó continentes y refuerza la idea de que los dinosaurios migraban entre Norteamérica y Europa.
0: ¡Maño! ¿Qué pasa? ¿Cómo va la cosa? Buenísimo.
1: ¡Qué guay!
0: Y atención porque tenemos una última noticia. Maluma da la bienvenida a su segundo hijo.
1: El cantante ha compartido una foto con su mujer, la arquitecta Susana Gómez, y el pequeño en brazos. El bebé nació el pasado 14 de septiembre y se llama Orión. ¡Qué bonito!
0: Orión. Ay, me gusta mucho Orión, ¿eh?
1: Yo es que tengo una entrevista grabada a fuego en mi cabeza de él hablando con una presentadora de su país, donde habla de eso, que lo contentos que estaban de tener un varón, marica. ¿Sabes? Que lo dice así, que es muy gracioso.
0: Sí, es verdad, sí. Orión.
1: Orión, ¿eh?
0: ¡Bienvenido, Orión! Venga, vamos ahí. Juancho y pareja. Atención que vamos a por la pregunta que hemos lanzado hace un momentito. ¿Cuál es el peor regalo que puede hacerte tu pareja? Obviamente, productos del hogar ocupa la primera posición, pero
1: claro.
0: ¿Cuál sería la segunda? Hola, buenos días, ¿qué tal?
3: El peor regalo que me han hecho a mí fue unas navidades y fue un cortafiambres.
4: Unos calcetines.
5: Nosotros creemos que es ir a ver una pelea de boxeo.
6: Pues podría ser un perfume que no te guste.
7: Mi ex marido me regaló un exprimidor de naranja. Oh. Y creo que lo peor de todo fue llegar a casa y ver que él había estrenado el regalo para ver cómo funcionaba aquello. Yo creo que eso es uno de los motivos por los que ahora es mi ex marido.
1: Toma. Me ha dolido a mí, ¿eh?
0: Y que encima lo estrene él.
1: O sea, un regalo boomerang que encima es un exprimidor de naranja. Tío, o sea, de verdad, ¿eh?
0: Mira, te enviamos la taza de anda, ya va a quedar ahí en el aire, ¿vale? Te enviamos la
1: me
0: taza.
1: ¡Divorcio!
0: ¡Me divorcio! No entres
8: a
0: en
8: mí
0: casa.
8: Me da una pena.
0: La verdad es que sí, da penita, ¿eh? La taza firmada. Y ahora prepárate porque enseguida vamos a darte la pista que puede llevarte a Disneyland París. Un viaje para 4 personas con hotel y vuelos incluidos. Ahora llegan Ana Mena y Lola Índigo. Patitoa.
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1: La magia de Disney. Mira los fuegos artificiales. ¡Ay, qué momento, madre mía! Eso lo tienes que vivir. Atención, porque te llevamos de viaje a Disneyland París con tres acompañantes, con vuelo y hotel incluidos. ¡Imagínate!
2: Pues sí, Gallo, van a poder descubrir el nuevo Disney Adventure World con el mágico reino de Frozen, los mundos de Pixar, el Avengers Campus de Marvel y un montón de nuevas aventuras.
1: Uh-huh. Bueno, pues es el momento de la pista y ojo, porque esto va a ser rapidísimo. Tienes que estar muy atento, muy atenta. Y dentro de 15 minutos, a las 8 y media, hora menos en Canarias, vamos a abrir nuestro teléfono gratuito 900-35-4040.
2: La pista es esta.
1: ¡Qué fácil! Es muy fácil esta mañana. Yo puedo hacerlo si quieres, puedo replicarlo.
2: A ver. Es verdad, ¿eh? Oye, así, ¿no? muy pillado. Sí.
1: Bueno, pues ya sabéis, 900-35-40-40, en 15 minutos vamos a abrir nuestro...
2: Y tienes tanto pelo, ¿eh? También.
1: Sí, sí, también. El pelucón también lo tengo, sí. Pelo por todo el cuerpo. Bueno, ya sabéis, es muy fácil. Viaje a Disneyland París, eso puede ser para ti.

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1: Oye, que ayer estuvo en su última noche en Madrid, después de cuatro conciertos a Aitana, y además, acabamos de escucharla con segundo intento, subió en superestrella de blanco, Plex, y fue un momentazo, ¿eh?
2: ¡Qué bonito!
3: ¡Qué maravilla! ¡Felicidades, Aitana! Es como un sueño estar en un concierto de Aitana. Y hablando de sueños, fíjate que te vamos a llevar de viaje a Disneyland París con tres acompañantes, con vuelo y hotel incluidos. Eso sí que es un sueño.
1: Pues sí, y ahora es el momento de llamar. ¡Ahora!
3: 900-35-40-40, que hemos dado una pista sonora hace unos 15 minutos. Y puedes estar en la gran final del próximo lunes 28 de septiembre de Anda Ya. Es un viaje alucinante, te lo vas a pasar muy bien. Y es, te lo digo así de claro, el objetivo de muchas familias de este país. Viajar a Disneyland París.
1: Hombre, es un check. Lo tienes ahí pendiente hasta que lo haces. Y hay veces que, claro, si puedes, puedes repetir, claro.
3: Pero fíjate que van los vuelos y el hotel incluidos. Es una maravilla, ¿eh? Un viaje para cuatro personas. 900-35-40-40, 900-35-40-40. Hola, buenos días.
4: Hola, buenos días.
1: ¿Cómo te llamas?
4: Me llamo Gema.
1: Uh-huh. ¿Y de dónde llamas?
4: Desde Vigo.
3: Desde Vigo. Muy bien, Gema, bienvenida, ¿qué tal? Quiero preguntarte, ¿has escuchado esa pista sonora que hemos puesto hace unos minutos?
4: Sí, la he escuchado.
3: Sí, vale, muy bien. Pues entonces juegas con un poquito de ventaja. Vamos a jugar.
1: Vamos a por las opciones. Son Zootrópolis, Wall-E o La Guerra de las Galaxias. Tiempo.
4: La Guerra de las Galaxias.
3: Marcamos la tercera opción. Ay, ay, Gema, ay, Gema. Tenemos que decirte que... ¡que estás en la final!
1: ¡Qué malo!
3: ¡Era Chihuahua!
1: La pobre Gema, ¿cómo? ¿Voy a fallar? ¡No, has acertado!
4: ¡Muchas gracias!
3: Muy bien.
1: Pues el lunes 28 de septiembre sabremos si eres la ganadora de ese viaje a Disneyland París para cuatro personas.
3: Y además te vamos a mandar a casa un pack de merchan de Disney con regalos muy chulos, muy guays, exclusivos de Disneyland París, un peluche, material escolar, complementos.
4: Genial, genial.
3: Lo vas a tener todo, ¿vale?
1: Muy bien.
4: Muchísimas gracias.
1: Un besito, linda.
4: Besitos.
3: Adiós. Ya tenemos a otra finalista, en este caso Gema de Vigo. La final el lunes 28 de septiembre. Y ahora tenemos otro Busca tu Regalo entre manos, así que vamos a escuchar la petición que nos llega a través de nuestro WhatsApp. Hola, buenos días.
5: Hola, soy Jessica y me gustaría sorprender a mi marido Mario. Llevamos más de 11 años viviendo fuera de España por su trabajo y eso pues nos ha hecho perdernos muchísimas cosas, no estar cerca de nuestros familiares y no estar con ellos todo el tiempo que nos gustaría. Este año ha sido un poquito más complicado por temas de familia y el no poder estar con ellos tanto como nos gustaría pues nos pesa un poquillo, así que quiero darle ánimo con ayuda vuestra. Muchas gracias.
1: Pues lo hacemos, nos ponemos manos a la obra. Venga, dale.
3: Eso es, enseguida tu familia te va a escuchar también.

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1: Estamos a las 8:34, ahora menos en Canarias. Andalleros y andalleras, vamos a viajar y lo vamos a hacer juntos. Vamos muy lejos, hasta Bélgica, para saludar a Mario. Lo tenemos en el teléfono. Mario, hola, buenos días.
2: Hola, Gallo, buenos días, ¿cómo estás?
1: Hola, Mario, somos Cristina Bosca y Dani Moreno, El Gallo, de Anda Ya de los 40, por si no lo sabías.
3: ¿Qué tal? Mario. Buenos días. Bueno, te llamamos porque nos han comunicado nuestros repartidores internacionales que hay un paquete muy especial en tu casa que viene desde más de 3.300 kilómetros de distancia.
2: Madre mía.
1: Sí, sí, muchos kilómetros. Oye, estás en casa ahora mismo, ¿no?
2: Sí, estoy en casa. Estaba... Justo iba a salir para el trabajo en un ratito, sí, pero estoy
1: muy bien.
2: En casa.
1: Pues mira, sal de casa, Mario, abre el buzón.
2: Sí.
1: Cógete la llave, a ver si ves alguna cosa ahí que te sorprenda, ¿vale? A esta hora de la mañana y desde España. Vale. Madre mía, hemos hecho un viaje rápido, ¿eh? Toda la noche viajando para arriba, para abajo.
2: Sí.
3: A ver, ¿qué será?
2: Sí.
3: ¿Lo tienes ya?
2: Un sobre. ¿Venga? Azul.
1: Vale, ábrelo, por favor.
2: Lo abro un segundo.
1: A ver qué pone ahí, Mario.
2: A ver.
1: Venga, vamos allá.
2: Voy.
1: Adelante. A ver.
2: Sí, mira, pone feliz cumpleaños.
1: Sí.
2: Y pone las próximas vacaciones. A ver, vamos a ver. Pone, aunque físicamente no podamos estar juntos, siempre estás a mi lado. Gracias, te quiero.
1: Oh. Wow, pero Mario, ¿quién ha podido escribir eso?
2: Pues la verdad es que no lo sé, no lo sé.
3: Pues mira, el mensaje está incompleto y lo vas a escuchar aquí.
2: Venga.
4: Le quiero dar las gracias a la persona más importante de mi vida, mi hermano. Desde que nací ha estado ahí, formando parte de todos mis recuerdos. Siempre ha sido mi mejor ejemplo, una persona con una fuerza de voluntad admirable y de la que me siento profundamente orgullosa. Gracias por estar siempre cuando te necesito. Te quiero más de lo que las palabras puedan expresar.
5: ¡Te queremos!
1: ¡Wow! ¡Mario, tu hermana!
2: Mi hermana, sí.
3: Qué bonito, ¿no?
2: La verdad es que sí, que la quiero un montón y eso, pues estando ella en España, nosotros en Bélgica, pues no nos vemos todo lo que deberíamos, pero
1: claro.
2: que la quiero un montón, la echo muchísimo de menos.
3: Claro.
1: Una de las personas más importantes de tu vida, Mario, y hay alguien que lo sabe muy bien y te ha organizado un planazo increíble para que disfrutes, ¿eh?
2: Sí.
1: Pues sí.
3: Mira ahora debajo del felpudo y lee la nota que tienes ahí.
1: Venga, que está cerquita.
2: Perfecto.
1: Mario, con agilidad.
2: Venga,
1: vamos a ir.
2: Voy.
1: A ver qué encontramos ahí debajo.
2: Sí.
1: ¿Lo tienes ya, Mario?
2: Sí,
1: muy bien, venga.
2: Lo tengo.
1: Venga, adelante.
2: Pues una nota que pone: las próximas vacaciones nos tomaremos unos días para descansar y reconectar como se merece. Prepárate porque nos vamos en familia al Mar Rojo. ¡Madre mía!
1: ¡Wow! Mario, vaya viajazo, ¿eh?
3: Pues mira, todo esto lo ha organizado tu mujer Jessica, que quiere verte siempre feliz y radiante y quiere decirte algo. Jessica, adelante.
6: Hola, cariño.
2: Oye, muchísimas gracias, que sois los
6: de
2: mejores.
6: Nada, que lo que queríamos decirte los niños y yo es que te queremos muchísimo, que siempre estás para nosotros y que eres lo más bonito que tenemos en nuestra vida.
7: Papá, muchas gracias por ayudarme en mis sueños y todo, y por el fútbol y por todo, y algún día lo voy a conseguir por ti y eso. Muchas gracias, papá, por siempre apoyarme y madrugar por mí.
8: Wow. Tú eres el mejor padre del mundo y el único regalo que yo quiero.
1: ¡Mario!
6: ¡Queremos!
1: ¡Mario! ¡Qué bonito!
2: ¡Wow! Pues Cristina Gallo, que es que no sé qué decir, la verdad que estoy súper emocionado, ¿eh?
3: ¡Qué bonito!
2: Estoy súper emocionado porque la verdad que mi familia, que son los mejores, que tengo una suerte increíble y de verdad es que no me lo merezco, de verdad que... Y muchísimas gracias a vosotros por preparar la sorpresa, que la verdad que joder, me habéis alegrado el día y lo empiezo a tope de energía. Muchísimas gracias, de verdad.
3: Qué majo, por favor, normal que te quieran tanto. Muchas gracias a ti, bonito, y felicidades.
2: Estupendo, oye, muchísimas gracias.
1: Te lo mereces, Mario. Mira ese vínculo que es la radio, que no se pierda nunca, ¿eh? Un abrazo desde España, ¿vale?
2: Un abrazo muy fuerte, oye, muchísimas gracias.
1: Un besito grande. Gracias, familia. Bueno, y ojo, porque el que llega ahora puede hablar idiomas si él quiere. Se llama San Bernardino. No te muevas de aquí.
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1: Pues mira, Sabrina, que trabaja en una inmobiliaria, se la quiere liar hoy a su jefe, Manuel.
2: A ver cómo reacciona cuando se entere de que San Bernardino le ha ocupado uno de sus locales y encima le llame para pedirle que le ponga wifi.
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3: ¿Sí?
4: Es la inmobiliaria, ¿no?
3: Sí.
4: Samuel, ¿qué tal? Mira, soy el Robert. La gente que tenéis ahí al lado, que tenéis en el local, que está ahí ocupado, ¿qué tal? Bien, ¿no? No se están portando mal ni nada de esto, ¿no?
3: No.
4: Te lo vengo a decir porque hay alguna posibilidad de que tú les pases algo de wifi para la clave o lo que sea, para que tengan ellos ahí para conectarse.
3: No, yo mi wifi no lo puedo compartir, tengo cosas ahí.
4: Pero es que también si no se me van a rebotar ellos.
3: Yo les pregunten a otro vecino o algo, ya te digo, yo no puedo dar el wifi.
4: Yo no me quiero poner a mala, Samuel.
3: Pero yo quiero que tú me entiendas.
4: Pues hacemos una cosa, mira, les diré a ellos que hagan un agujerito en la pared que está con el local y que te pasen una manguera o algo y por lo menos la conectas al algún grifo que tengas tú en un baño o algo para que ellos tengan solo por la noche o los fines de semana algo de agua para arreglarse.
3: No, yo no puedo darle agua.
4: ¿Tampoco? Hombre, es para
3: este. Lo siento, pero no.
4: Pero estamos hablando para ir a en plan a buenas, ¿sabes? Yo hablo
3: pero
4: con
3: si
4: ellos.
3: Yo no tengo ningún problema, ya te he dicho. Yo mientras estén ahí a mí no me suponga nada. Yo no
4: ¿Y
3: tengo
4: qué quieres?
3: Problema.
4: Que se lo diga y se me alteren. Claro.
3: Yo no quiero que se altere nadie, pero le puedes preguntar a otro, ya te digo. Tienes el al lado, tienes vecinos arriba. Tiene mucho wifi. De hecho, a mí me llegan aquí un montón de redes.
4: Voy a llamar yo al Blister. Voy a llamar al Blister, se lo voy a explicar. A ver, ya verás tú ahora la que se va a liar.
3: Llámalo.
4: Yo medio.
3: Ya, sí, yo te entiendo a ti.
4: Yo entero.
3: Entiendo lo que me dices, pero yo no puedo hacer nada. Dile que yo no puedo.
4: Voy a llamarle un momento, no me cuelgues. Ah, ya está, vamos a arreglarlo a buenas.
3: No, yo no le voy a dar eso, yo te digo que no.
4: Espérate un segundo, que hablé con el Blister yo. ¡Blister! Me ha dicho que ahora que está mirando a ver cómo hace lo del agua y lo del internet, que a ver si esta tarde lo puede gestionar, que no se acordaba de la contraseña. Un momento, espera. Que sí, le he dicho, ¿vale?
3: Pues dile, si le puedo decir que no, si quieres.
4: Espérate un segundo, Samu, no la liemos, ¿vale? Que no me está escuchando él. Es para tranquilizarlo.
3: Tú haz lo que consideres, pero yo no se lo voy a dar.
4: Pero que es para tranquilizarlo, que no me escucha él a mi hora, pero no me la líes porque es que se va a liar.
3: Vale, pues lo que tú consideres. Espera. Yo no se lo voy a dar. Tú habla con ellos lo que quieras hablar, pero yo no se lo voy a dar.
4: Espérate un momento, Samu. ¿Qué pasa, Blisti? La contraseña tiene que mirarlo. Y lo del agua, a ver que iba a hablar con un fontanero el que conoce para ver cómo hacía el empalme. Samu, ya se ha quedado más tranquilo, ¿vale? Entonces, vamos a ganar un día y a ver si mañana tienes el código.
3: Pero que yo no te lo voy a dar.
4: Pero si le he dicho a él que el código que estás averiguándolo.
3: Pero si ya te he dicho que no 20 veces.
4: Tú me has dicho que sí, que el código era de empresa.
3: Te he dicho que no te voy a dar ni el wifi ni agua.
4: Agua, hablaré yo con un fontanero para que vaya allí. No te preocupes que no vas a tener que hacer tú nada.
3: Pues con mi agua no va a ser y con mi wifi tampoco.
4: No lo pongamos problemas, por favor, te lo pido.
3: Vale, ya te he dicho que no.
4: Me vuelvo loco aquí y empiezo a liarla. Hombre, no quiero ponerme mal.
3: ¿Eh? Yo tampoco. Es decir,
4: sí,
3: yo tampoco,
4: es que me haces ponerme loco. Y hablaré con el Blisti y se va a liar. Que te van a hacer un agujero en la pared.
3: Pues espero que no, vamos, ya te digo.
4: ¿Cómo que espero? Si se ponen a malas, no los conoces tú al Blisti y al otro.
3: Bueno.
4: Mañana arreglado.
3: No, pues no sé cómo, es decir, aquí no, pero bueno, bien.
4: Te tomo la palabra. Me has dicho vale,
3: correcto.
4: Vale
3: mi
4: bien.
3: Mi palabra es que no te voy a dar el wifi y no te voy
4: me
3: a dar.
4: Me has dicho vale bien, me has dicho ahora mismo.
3: Te he dicho que no, te estoy explicando que no.
4: ¿No le puedes dar nada?
3: No.
4: Ponle la radio.
3: ¿Pero qué radio? Que yo no tengo una radio aquí.
4: Pues la radio, no. la radio.
3: No, yo no tengo radio, lo siento, pero aquí no tengo una radio.
4: Pues pones una radio y le pones Anda Ya de los 40, que soy San Bernardino, que es una broma.
3: Me cago en Dios.
5: Eres uno, macho, de verdad, ¿eh?
3: Me cago en la... Es que tenías que ser tú. No podía ser otra.
2: Madre mía, venga, buen desayuno y la broma de San Bernardino, buena combinación.
1: Sí, total. Bueno, ya sabes que puedes encargar tu broma a andaya@los40.com. Y hablando de desayunos, el otro día leí que tenemos la rutina de desayunar siempre lo mismo.
2: Totalmente, sí soy, ¿eh? Si me sacas de mi taza de leche y mis cereales de siempre, ahí me descolocas un poquito, Cris.
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1: Venga, Cris, andalleros y andalleras, una pregunta que parte de cero.
2: A ver, cuéntanos.
1: La pregunta es, ¿mayonesa o maonesa? Ambas son correctas, ya lo digo ahora, dependiendo de lo que opines. Pero tengo una segunda pregunta. ¿Es española o es francesa? A las 9, las 8 en Canarias. Vamos a intentar resolverlo definitivamente aquí en Anda Ya.
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Las 9, las 8 en Canarias. No te muevas de aquí porque todavía nos queda tiempo hasta las 11, las 10 en las islas. Es el momento de ir a por nuestro superdato, pero antes de todo eso, antes de hablar de la mayonesa.

0: A ver, estaba ahí hablando y empiezan las nueve.
1: Las nueve.
0: Ya voy, que tengo la costilla rota, dejadme que vaya poco a poco.
1: Antes de hablar del superdato y hablando de mayonesa, por favor, tenéis que probar esa tortilla con mayonesa, un huevo, un poquito, una cucharada de mayonesa, un poquito de sal, lo metes, lo bates bien, y lo metes al microondas, 1 minuto 30, y sale una tortilla rica, pero rica, rica. ¿No la habéis probado?
0: No, qué asco.
1: ¿No la has probado eso?
0: No.
1: Oye, perdona, ¿cómo que qué asco?
0: A ver, ¿mayonesa de bote?
1: Claro.
0: ¿Con tortilla?
1: Sí.
0: ¿Y patata?
1: ¿No lo has probado
0: eso? Pero la patata te la frías.
1: No, sin patata. Huevo y mayonesa solo.
0: Vale.
1: Buenísimo. Madre mía, José Andrés, el chef José Andrés lo ha dicho. Esa era la tortilla del año.
0: ¿Ah, sí?
1: Claro, tenéis que probarlo súper rápido.
0: Pues háznosla y tráela.
1: De nada, por el consejito, ¿eh? Bueno, vamos a por nuestro superdato, atención.
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1: ¿Mayonesa o maonesa? Son correctas las dos, pero ¿es española o es francesa? La teoría más famosa dice que un duque francés probó en Mahón una salsa de huevo y aceite en 1756 y se la llevó fascinado a Francia con el nombre de mayonnaise. Pero otros sostienen que la salsa se inventó en Bayona, en Francia, y por eso debe llamarse mayonesa. Ahí está. O sea, que no hemos resuelto nada, en definitiva.
0: Genial, estupendo.
1: Ahí se queda, ¿sabes?
0: Pero con la regla no te pongas a hacer mayonesa, ¿eh? Que no.
1: Que se corta.
0: Eso es un mito.
1: Bueno, ahora sí, atención, que vamos a seguir bailando, pero con el número uno en los 40. Si somos muy fans de este artista, pues se dice, ya está y no pasa nada. ¿Vale? No puedes ni hablar, ¿no?
0: No.
1: Está comiendo ahí una barrita. Bueno, atención, energía, que llega Teddy Swims. Número uno en los 40 con Mr. Noverol.

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1: Ahí tenemos muchas ganas de hablar con Diana, que está en Guadalajara. Diana, buenos días. Hola, bienvenida.
2: Hola, buenos días.
3: Buenos días. Oye, queremos saber, no sé, cuáles son tus sueños en esta vida.
2: Ah, pues mira, lo primero es, ahora mismo el más cercano que tengo es sacarme la oposición.
3: ¡Oh!
1: Muy bien.
2: O sea, y bueno, pues nada, lo más importante es la salud de mi familia. Este sería el sueño más grande, que toda mi familia siempre esté bien.
1: Bien. Muy bien. ¿Y algún caprichito que tengas en la mente así que quieras darte?
2: Bueno, un viajecito, ¿no? Sí, un viajecito no vendría mal.
1: ¿A dónde? ¿Dónde te gustaría ir?
2: Bueno, si me gano el de Disney, que ustedes todos los días están pues sorteando.
1: Muy bien, muy bien.
2: Fenomenal.
3: Pues ya sabes, mañana recuerda que a las 8:15 damos la pista y a las 8:30 volvemos a tener a una persona al teléfono para ver si puede ganar. Ojalá seas tú y ojalá ganes, Diana.
2: Pero va a ir conmigo para allá.
3: Que le estamos poniendo aquí los sueños. Y en ningún momento suena la taza y es lo que te puedes llevar ahora.
1: Ese es el objetivo. Pues sí. Venga, vamos a jugar. Vamos a jugar a Mira Quién Habla. Te vamos a poner algunas frases, algunos sonidos. Y ojo, porque vamos a darte tres posibles respuestas. A jugar, Diana.
3: Vale, lo que realmente estás pensando cuando dices que esta semana te vas a poner en serio con el gimnasio.
4: Eso es lo que yo me creo. Luego otra cosa es que sea realidad, que evidentemente no es verdad, pero yo me lo creo.
3: ¿Quién cree cosas que no son ciertas? A. Luis Enrique. B. Xavi Hernández. O C. Luis de la Fuente. Tiempo.
2: El A.
1: Luis Enrique, pues tengo que decirte, Diana, que... ¡Oh! ¡Es correcto! ¡Correcto! Que está nominado a Balón de Oro por Mejor Entrenador. Venga, muy bien, Diana, primero acierto, vamos a por la siguiente.
3: Mira, cuando te estás duchando y de repente sale el agua helada. ¿Quién canta este ay, ay, ay? A. Juan Luis Guerra. B. Marc Anthony. O C. Luis Fonsi. Tiempo.
2: ¿Qué? Marc Anthony.
1: Marcamos la B. Ay, ay, ay, Diana, ay, ay, ay. ¡Es correcto! Ay, ay, ay, ay, ay, ay.
3: Eso ha dicho también cuando se ha despertado hoy, porque hoy cumple 58 años y ha dicho ay, ay, ay.
1: Ay, ay, ay, que me cae otro.
3: Oye, por cierto, yo estuve el otro hace no mucho en el aeropuerto con Juan Luis Guerra.
1: ¿Ah, sí?
3: Sí, coincidimos en la zona donde del control de seguridad.
1: Tiene pinta de ser buena gente, muy alto, buena gente.
3: Muy alto te iba a decir, sí.
1: Bueno, pues fantástico. Diana, que te vamos a enviar la taza hasta Guadalajara, ¿vale?
2: ¡Qué emoción! Siempre las escucho por la mañana, días de hacer 50 llamadas, así que he tenido mucha suerte hoy.
1: ¡Qué bien. Guay! Nos encanta hablar contigo. Un beso enorme, Diana.
2: Gracias.
3: Fíjate que la oposición. Un besito.
1: Adiós, mucha suerte. Bueno, y atención porque vamos a hablar de cosas culturales en Anda Ya. Yanine, buenos días.
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1: ¿Y qué están haciendo los de la familia de Anda Ya en este momento? 9.35, hora menos en Canarias. Vamos hasta Bilbao, hasta Bilbo. Vanessa, Egunon, buenos días.
2: Egunon, buenos días.
3: ¿Qué tal? ¿Cómo estás? Cuéntanos tu vida un poquito.
2: Pues bien, no sin trabajar, que estoy de fiesta, así que muy bien.
3: Oye, qué bien. ¿Y eso por qué?
2: Pues porque como trabajamos muchos días seguidos, luego nos dan un par de ellos de descanso.
3: Qué guay.
1: Muy bien, pues aprovecha que te han levantado tempranito, que ya lo tienes casi todo hecho, que tienes fiesta y que nosotros vamos a regalarte la taza de Anda Ya. Vamos a jugar a la pistaza, ¿vale? Tienes hasta tres pistas, son tres tazas de momento. Y atención, por tres tazas, letra de la canción leída por Chris, poniendo la voz de Mickey Mouse.
3: Ay,
1: Chris.
3: A ver, un momento que entre en el personaje.
1: Venga, métete ahí en
3: Hola,
1: el traje.
3: ¡Soy Mickey Mouse!
1: Muy bien.
3: ¿Así, por ejemplo?
1: Está muy bien. Venga, vamos a por la letra.
3: Te juro que a nadie le he vuelto a decir que tenemos el récord del mundo en querernos.
1: Muy bien. Oye, fantástico, ¿eh?
3: Sí, es que me he comido muchos capítulos.
1: Esto lo vamos a repetir.
3: Ah, bueno, cuando queráis.
1: Porque te sale muy bien. ¡Vanessa!
2: Sí.
1: Dime.
2: Ahora no sé decir. La tengo, pero no sé quién es.
1: ¡Ay! ¡Corre, que se acaba el tiempo!
3: Nada.
1: Bueno, tenemos más pistas. Atención.
2: A ver.
1: Por dos tazas, una versión coreana de esta canción que estamos buscando. Escucha bien.
2: La oreja de
3: Van Gogh.
2: La oreja de Van Gogh.
3: ¿Qué canción
1: puede ser?
2: No sé si es la de la playa o una de la oreja de Van Gogh,
1: sí,
2: fijo,
1: sí,
2: pero
1: ¿cuál?
3: O cántala.
1: Cántamela.
2: Bueno, por eso esperaba con la carita tapada. ¡Rosas!
1: ¡Rosas! ¡Vamos! ¡Es correcto! ¡Eso es!
3: Vanessa, ¿eres de Amaya o eres de Leire?
2: Era de Amaya, pero me gusta también Leire, la verdad.
3: Entonces, ¿eres team? Las dos juntas, por favor, ya, ¿eh?
2: Pues sí, no estaría mal.
3: Me encantaría.
1: Que nos sorprendan con un concierto con las dos cantando en el escenario. Wow, eso
3: me encantaría.
1: Eso sí que lo petaría, de verdad. Muy bien, Vanessa, te enviamos dos tazas hasta Bilbo, ¿vale?
2: Vale, perfecto, gracias.
1: Un beso enorme, Egunon.
3: Bien,
1: gracias. Caricasco, gracias, Vanessa, gracias por estar ahí. Bueno, enseguida está aquí Geru Sánchez. Vamos a abrir nuestro teléfono, 900-35-40-40. A ver, otra vez.
3: Bienvenido a la casa de Geru Sánchez.
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2: ¡Bam, bam, bam! Siempre nos pone muy happy. Keru Sánchez, buenos días.
3: Ay, que por cierto, que he escuchado que habéis dicho que como Juan Luis Guerra es alto, es buena gente.
4: No.
3: Eso, ¿no? Eso también. Entonces yo también, ¿no? ¿O no?
4: No, no, no, es buena gente, pensamos.
2: Ah, sí, hecho. Sí, sí, no, no conocemos personalmente.
3: Claro. Ah, pensaba y que era como una regla
2: buena
3: de tres.
2: Gente y alto.
4: Ah, no, lo que dicen que de los altos es otra cosa, ¿eh?
2: Oh, oh.
3: ¿Qué dicen?
2: ya sabes.
3: ¿Qué dicen?
2: Lo de la L invertida, ya sabes, ¿no?
3: La L invertida.
2: Bueno, venga, va. Vamos a jugar la con invertida. Rocío y Jesús, que están en Málaga. Andale. Hola, Rocío y Jesús, ¿qué tal? ¿Estáis felices?
5: Hola, buenos días.
6: Buenos días, ¿qué tal?
3: ¿Eres alto?
5: No, bajo y calvo.
4: Uy, pues también dicen cosas de eso.
2: Sí,
4: ¿eh?
2: Sí, sí. La alopecia. Cuidado con esto, ¿eh?
3: Bueno, venga, pues vamos al musiquero.
2: Venga, vamos a jugar, hombre. Sí, que de verdad. Atención, familia, que tenemos aquí a Keru. Necesitáis cuatro rimas y os vamos a enviar la taza hasta Málaga. ¿Estáis preparados?
4: ¿Estás acordando de la peli El Diablo con el Diablo de Elizabeth Harley?
3: Sí, me encanta.
4: Cuando le dice, venga, te convierto en jugador de baloncesto.
3: Sí, y se llevó una sorpresa en el vestuario.
4: Claro.
2: Venga, vamos a jugar, Rocío Jesús. Esto empieza ya.
3: 1, 2, 3 y atención, vamos ya. Que ya empiezan talleros, el gran trivial musical. Ayer fue su cumpleaños, no es actriz ni cantante. Ella es periodista, pero bueno, eso era antes. Cumplió 54 años, ayer fue noticia. Hablamos de la reina de España, cuyo nombre es...
6: Leticia.
3: Venga, vamos, ahí, a dúo.
2: Primero acierto, vamos.
3: Ay, ayer en jornada de liga ante el Deportivo Alavés por fin ganó su partido y además jugando bien. El de la tierra de las fallas, que ya perdía la paciencia. Al fin la afición celebra una victoria del...
6: Valencia.
2: ¡Claro! ¡Sí! Perfecto, van dos.
3: Nuevo documental de un cantante español. Dice que puedes verlo entre canción y canción. Si digo El Canto del Loco, ya lo puedes intuir. Era el vocal de aquel grupo. Hablo de...
5: ¡Dani Martín!
2: ¡Sí!
3: ¡Qué fácil!
2: Oye, Jesús, ¡vamos!
3: Nos vamos con Nicky Jam a la lista de los 40. Precisamente se encuentra en el puesto número 40. Lo voy a poner muy fácil. Espero que tengáis suerte. Empiezo y termináis. Se llama Loco por...
6: Verte.
3: Venga, sí. Ya atención, vamos ya. Ya termina el taller.
2: Vengan trivial música.
3: Dale los carbos.
2: Muy bien, Málaga, Rocío Jesús, os lleváis la taza de Anda Ya. Felicidades.
4: Muy bien, ¿eh?
5: Si puede ser dos tazas.
2: ¿Tenemos dos tazas?
4: Mire, yo no mando.
2: A ver, vamos a mirar ahí a... A ya, la dirección.
5: Hemos estado bien.
3: Ya sabes lo que dicen de los que piden dos tazas.
4: Sí.
2: ¿Le damos dos tazas o no? A ver, Quique, ¿qué hacemos?
7: Sí, fiesta.
2: ¿Sí? ¿Fiesta? Sí, pues venga, dos tazas hasta Málaga, vamos. Ya está, perfectísimo. Muy bien. Marisa está diciendo, venga, hombre, ya.
3: Marisa nunca está de acuerdo.
2: Siempre la contra, tú.
4: Ah. Bueno, familia, oye, gracias. Vamos ahora con la que para mí sin duda ha sido la canción del verano. Estamos todos de acuerdo, ¿no?
2: Eso es, la graciosa. Pero antes os tenemos que contar una cosa. No te muevas, ¿vale, Keru? Te regalamos un viaje a Disneyland París para cuatro personas con vuelo y hotel incluidos, para que descubras un mundo alucinante, el nuevo mundo de Disney Adventure World, con los sitios, los mundos de Frozen, Pixar y Marvel.
3: ¡Ay, Disney!
2: ¡Venga, vamos!

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2: Hola, pues mi locura fue que después de llevar 2 años y algo opositando en Granada, mi marido se marchó a trabajar a Barcelona y yo, pues, mi único día libre, a veces medio día, que era con él, ya lo echaban falta, claro. 9 años y medio de relación, y decidí, una vez aprobé el primer oral de judicatura, cambié de ciudad, de Granada a Barcelona. Nunca había salido de casa, he vivido fuera de casa, nunca habíamos convivido juntos y tuve que cambiar también de preparador. Eso era una bomba explosiva, pero salió muy bien, aprobé la posición y a día de hoy seguimos juntos, tenemos 3 niños. Y nada, esa fue mi maxi locura.
0: Bueno, está muy bien.
2: Buen día.
0: Muy buen día. Escolta, está muy bien, bienvenida. Espero que esta historia continúe, que es bonic, que es bonic. Marcha para amor. 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
3: Hola, buenos días, Andrea.
0: Bon dia.
3: Yo soy María Isabel Echever. En el 99, pues pegué un cambio radical, pues me vine de Ecuador. Y mira, y aquí estoy, en España. Me vine con, que creo que fue 800 euros nada más y nada, sobrevivía para comer, para todo, hasta que buscando todo el día trabajo y
0: qué
3: todo,
0: difícil,
3: hasta
0: que,
3: bueno, encontré en la costa, luego ahí conocí a mi marido que es ahora, tuve un hijo, tengo un hijo, bueno, no, tengo 3, dos los dejé allá en Ecuador y al año me los traje y tuve aquí el tercero con mi marido que me casé aquí español. Y nada, pues bien, va muy bien ahora y nada. Y radical. Eso era mi historia.
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23, hora menos en Canarias. Estaba comentándole yo aquí a mi compañero David Álvarez que a ver cuándo nos retiramos un tiempo como ha hecho Ariana Grande, que necesita un descanso bastante importante para pues reconvertirse un poquito, ¿no?

0: Mi compañero me ha dicho que de momento nada de nada, ¿no?
1: ¿David? No me salen los números. No me salen.
0: Qué currar. Es lo que hay. Nos queda mucho para la jubilación. Bueno, ahora sí arrancamos. Eso sí que no lo para nadie. Estas próximas horas de éxitos non-stop en la primera y número uno. Hasta que sean las 5, las 4 en Canarias, te acompaño con Avicii, por ejemplo, como primer invitado que ya está por aquí.
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0: Sígueme en redes sociales, te estoy esperando. Dime desde dónde nos escuchas. José Vicens 79. El mediodía es nuestro en los 40. Vamos a...

0: Ana Mena, que se viene con nosotros a los 40 Music Awards Santander el próximo 20 de noviembre a Barcelona, la primera de las confirmadas. Después llegó Camilo y muchos más que están por venir. Toda la info la tienes en los40.com. Ahora, el momento de marcharnos con Ravin Linney.
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0: La de Chicago que vuelve con ese rhythm and blues alternativo, ese neo soul, el pop, la electrónica y una canción que se mete de lleno en la lista de los 40. Se llama Love Me Not y atención porque esta semana llega al puesto número 9, mirando ya a lo más alto de la más importante del país.

vamos a darle un dardo a Miley Cyrus. Mira, por ejemplo, con este Wrecking Ball, no sé si te acuerdas de esta canción, 25 de agosto de 2013, dentro de su disco Banger. O si te acuerdas de este Malibu, 11 de mayo de 2017. ¿Te acuerdas de Flowers? 13 de enero de 2023. Bueno, ¿y cómo?

0: colarse en precisamente la más importante del país, Max Persons, Miley Cyrus.
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cosas que tiene buenas el verano, pues lo hemos disfrutado, las vacaciones. Y cosas que tiene el verano cuando acaba, por ejemplo, este año que llega a Azulejos. El nuevo disco de Álvaro de Luna, que está a la vuelta de la esquina, ya lo tenemos por ahí. Y de momento la canción que se sale es Juramento Eterno de Sal, otro de los éxitos que recuperamos en la primera y número uno a las 2:38 hora menos en Canarias.

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Después de 24 semanas en la lista de los 40, se mantiene en la posición última, en el 40. Se aferra a la más importante del país, Nicky Jam, con este Loco por Verte. Y quien está loco por sonar en la número 1 es Teddy Swims. Y nosotros por pincharte este Mr. Know It All. Precisamente es el más importante del país, el número 1, que sonará a las 3, las 2 en Canarias. O también Ariana Grande con su nuevo single. Quédate conmigo porque además te voy a contar interesantes noticias, como la nueva gira de los Coldplay, Chris Martin. ¿Qué ganas teníamos de que volvieran? Y lo van a hacer posible en 2027. Lo harán en más de 138 conciertos por todo el mundo. Va a ser increíble y España seguro que es una de las grandes elegidas, Barcelona en concreto. Bueno, te iremos contando más en los40.com.

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tiempo el número uno de la lista de los 40. Del 6 al 1 directamente Teddy Sims con su Mr. Know It All. Abriendo la sobremesa a las 3:03, hora menos en Canarias.

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0: Listo, los ensayos también. Shakira preparada ya en Madrid. Y todo a punto para que llegue su gira Las Mujeres Ya No Lloran Tour. Shakira en un par de días arranca sus 12 noches, 12 conciertos en ese Macondo Park. Va a ser impresionante y los 40 somos medio oficial, emisora oficial de una pedazo de gira donde, por supuesto, lo va a dar todo. Estoy totalmente convencido. Y ahora te hablo de otra gira que llega en breve, en 2027, a nuestro país. Hablo de Harry Styles. Ha vuelto y además añade una nueva fecha más. Sí, ya teníamos confirmadas el viernes día 30 y sábado 31 de julio de 2027. Hoy se ha confirmado que el 2 de agosto también se viene Harry Styles a España. Concretamente a Madrid, al Riad Air Metropolitano. Y las entradas para ese día 2 las tienes desde hoy mismo a las 4 de la tarde en LiveNation.es. También en Ticketmaster, El Corte Inglés y en el Riad Air Metropolitano.com. Harry Styles con Together Together 2027. No te lo pierdas, va a ser una gira impresionante. Tres fechas, viernes 30, sábado 31 de julio y lunes 2 de agosto en Madrid.
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0: Vámonos ahora con esa calma que nos transporta al nuevo disco de Ariana Grande con su canción estrella, este Hey That, I Made You Love Me.

y nos resistimos a que se marche el verano, pero bueno, es ley de vida. Ahora sí, vamos a centrarnos en cosas que se vienen y muy grandes, como son los 40 Music Awards Santander 2026, el 20 de noviembre en Barcelona. Va a ser apoteósico. Y ya tenemos

cada vez que la pinchamos en una fiesta de los 40, todo el mundo se vuelve loco. Pasará lo mismo este fin de semana en el Pozo de Guadalajara, donde vamos a estar con DJ Nano y con Aitana Jerez de los 40 Urban. En fin, menudo fiestón se nos espera. Ahora sí te la voy a pinchar porque me encanta el clasicazo que se marca Hugel con Solto, este Jamaican Bang Bang. ¡Vaya tela! Un clásico de Sister Nancy, publicado en el 82. Ahí es nada. Y ahora sí, en 2026.

Bueno, soy José Vicens, encantado de estar aquí en Los 40. Una hora más juntos con todos los éxitos y saludando en redes sociales a todos los que nos escribís. Es el caso de Lucas en La Laguna, en Tenerife. Un besazo enorme. También Sarita en San Fernando, en Cádiz. Bueno, todos conectadísimos. También a través de la app, la web, la TDT y en tu emisora de los 40 de tu ciudad. Dale al paraguas. Rihanna,

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¡Qué fan soy de estas dos andaluzas, Lola Índigo y Ana Mena! Ahí estaban con Patito. ¿Y alguna vez te has preguntado de quién son fans ellas, por ejemplo? Porque sí, nuestras mejores artistas también tienen ídolos por ahí. Por ejemplo, Ana Mena flipa con Ariana Grande. De hecho, hace unas semanas Ana me contaba que iba a Londres en un viaje de ida y vuelta solo para verla en directo en su última gira. Aquí llega la grande de Ariana con I Hate That I Made You Love Me.

Ahí estaba el señor Bruno Mars con ese I Just Might, y atención porque vuelve a España. Nada, un tío que está empezando, que seguramente ni ubicáis. ¿Os suena un tal Harry Styles que estuvo en One Direction? No, ¿verdad? España en 2027, viernes 30 y sábado 31 de julio de 2027 en el Riader Metropolitano de Madrid. Toda la info en los40.com. Aquí llega.

El árbol, adelanto del inminente nuevo disco de Camilo para cuando sean mayores. Y Camilo, por cierto, segundo artista confirmado. Después de Ana Mena, que fue la primera, para actuar en los 40 Music Awards Santander, 20 de noviembre, Palau Sant Jordi de Barcelona. Esto ya va cogiendo colorcito.

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0: Y Spectacular es como va a ser la próxima horita en los 40, así que no te me muevas, por favor, porque te voy a poner temas de Taylor Swift, de Mar Seguí, Rauw Alejandro, el nuevo número uno de los 40, Karol G, Pablo Alborán y mucho más.
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0: Sí, también la graciosa de Quevedo.
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0: Ahí está el norteamericano de cabeza tatuada. Tiene una obra de arte en la cabeza. Si metéis en Google Teddy Swims podéis comprobarlo. Ahí está con su número uno de los 40, que es otra obra de arte. Mr. Know It All, Mr. Número uno de los 40 para el norteamericano. Vaya himno.
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0: Y ahora nos vamos con Olivia Dean y su Soy Easy to Fall in Love.

Ahí está el Mini Mini Mini, también conocida como La Villa, esta canción que todos creo que se la pedimos al DJ de turno en cualquier discoteca, como la del Mini Mini. Oye, ponme la del Mini Mini, de Ryan Castro y Capo. Vaya temón, vaya himno para salir de marchita por ahí. Por cierto, a veces las grandes colaboraciones mundiales surgen con un privado en Instagram, como hizo Rauw Alejandro cuando le envió un mensaje privado por Insta a Marc Seguí y le dijo: tío, quiero hacer el remix de ese tiroteo. Y así surgió Tremendo Palo.

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Pues ya tendríamos las nominaciones a los Latin Grammy 2026 y, por supuesto, la bichota Karol G vuelve a estar ahí, obvio. Aquí la tenías con Baby Wow, acompañada de Judeline y de Rusowski. Por cierto, toda esa lista de nominados a los Grammy la tienes en los40.com, échale un ojo.

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0: Se te mete este sonidillo y no te lo quita nadie, ¿eh? El cabeza de ratón de Leire Martínez y en nada llega. Madre mía lo que llega. La que ha sido para muchos la canción del verano. En unos minutillos te pongo la graciosa de Quevedo y Elvis Crespo, Prohibido moverse.
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0: Galera, saca mi lama español este disco de Zetangana, el madrileño. ¿No te pasa lo mismo, Jesús?
1: Me pasa que sí, es un discazo, ojo, ¿eh?
0: Ole, no, es un pero redondo. Él dijo que el mejor disco de su carrera, aunque todos los artistas dicen lo mismo de su último disco, por lo que sea.
1: Este es mi disco más especial.
0: Este es mi disco más personal. Bueno, sí, que están todos muy guays.
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0: Os quedáis con Jesús Tartamuy, venga.
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más importante de la música en nuestro país. Esto ya te lo sabes. Ana Mena se viene el 20 de noviembre a Barcelona, a los 40 Music Awards Santander 2026. Y el segundo confirmado es Camilo, ¿eh? Te estamos hablando de todo esto en nuestra web. Ahí estaba, junto a Lola Índigo con Patito, para arrancar nueva hora de éxitos. Espero que estés más que bien. Yo soy Jesús Taltabú y encantado de pinchar para ti. 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

0: Álvaro de Luna con Todo Contigo aquí en Los 40 en la Radio de los Éxitos. Y ojo que nada, te pincho la entrada más potente de esta semana en la lista de Los 40. Antes voy a redes, por si te acabas de enchufar. Hoy estamos hablando de cosas que al principio odiabas y que ahora no puedes vivir sin ellas. Dice Bea por aquí: hola Jesús, caminar. Dice: antes para recorrer 10 minutos cogía el coche y ahora me pongo un podcast y aparezco en otro barrio tan ricamente. O Rubén también se ha conectado por aquí, dice: Jesús, el brócoli. Me pasé 20 años diciendo que sabía a árbol hervido. Y ahora lo compro, pero voluntariamente. Papá, mamá, públicamente os pido perdón. Está bien la disculpa final. Claro, a ver, de pequeños yo creo que es raro que nos guste la verdura a esos niveles. Oye, cuéntame, ¿qué es eso que odiabas al principio y ahora no puedes vivir sin ello? @ Jesús Taltabull con V y con doble L al final. En Instagram, por ahí te espero, ¿ok?
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0: Y mientras vamos conectando, llega la entrada más potente de esta semana en la lista de los 40, que no es otra que la de Karol G con la colabo de Jude Line y Rusowski. Esto es Baby Wow, directos al 15.
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Son Romeo Santos y Prince Royce con Dardos. Buenísimas noches desde los 40, estás en la radio de los éxitos. Fíjate que el hábito no hace al monje, pero ahora te voy a pinchar a un artista y vas a entender muchas cosas. Claro, porque si te digo que hizo su formación musical en el mismo sitio en el que lo hizo Adele o en el mismo sitio en el que lo hizo Amy Winehouse, vas a entender por qué ella canta como canta. Te estoy hablando de la genial Olivia Dean. Los 40. Que nos ha regalado un discazo llamado The Art of Loving. Ahí vas a encontrar So Easy.

0: Indigo y Lucho RK con el bachatón de la L. Si te acabas de enchufar a los 40, hoy hemos estado hablando de esas cosas que cuando eras pequeño o pequeña odiabas, pero que ahora no puedes vivir sin ellas, dice Nuria por aquí. Hola Jesús, en mi caso es el sushi. La primera vez pensé, ¿esto así sin freír ni nada? Ahora mi cuenta bancaria preferiría que siguiera odiándolo. Carlos también conecta, dice, quedarme en casa un sábado a los 20 me parecía un fracaso social y ahora es un planazo premium.
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0: ¡Qué temarral, por favor! Ahí estaban Tame Impala y Jenny con Dracula en la número uno en los 40. Oye, si tienes noche por delante, quédate porque aquí te van a acompañar todos los éxitos. Y si no, pues que acabes genial este miércoles. Ya empieza a olerse un poquito más cerca el fin de semana. Estoy de vuelta mañana, eso de las 8 de la tarde, las 7 en Canarias. Como siempre, gracias infinitas por elegir los 40. Besazos de Jesús Taltabull. 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
1: Vamos. 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Salud, muchachos. Por esa mujer.

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